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1: Llegale, llegale. Mira que se ponen gringuitas. 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
2: Aria Vega, Ryan Castle, La Cosanita, Premio en la Boca.

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0: Lanzai, Pedro Capó, Georgie Noriega, Rec 808, Shadow Towers, Puerto Rico.
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3: Echarle ganas, se ha dicho, family. Thanks so much for hanging out with us. So, el día de ayer me lancé to my local gas station. Y les pedí five quick picks.
4: Quick pick.
3: Quick pee, como decía mi papá, en paz descanse. Un quick pee.
4: All Latinos.
3: To try to win the Powerball jackpot, que estaba en más de 900 millones de dólares. Aquí tengo el boletito en mi mano.
4: Okay. Wow.
3: I just scanned the check. If we won any money.
4: Oh, yeah, because they drew it last night.
3: Last night was a draw, Priva Vane. De que lo que ganemos, vamos a compartirlo aquí en el Shaboy Show. Contigo que nos escuchas.
4: Breakfast.
3: Nos ganamos. Absolutamente nada. Pero no me agüito. Me gané.
5: Ni para los chicles, güey.
3: So anyways, the next drawing is going down Wednesday night. I'll buy another one.
4: But didn't somebody win? Or no, algo, no, I saw something.
3: Not the full jackpot, but there was one ticket that got a couple of the numbers. Y se ganaron 1.4 millones de dólares. That was in Hollywood.
6: Oh, wow.
3: They didn't win the big one, pero ganaron algo, you know? Melon, I'm down. So anyways, now the jackpot has gone up to $975 million. The next drawing will be Wednesday night. Wow. Hablando de dinero, a new report shows that the U.S. economy unexpectedly lost 23,000 jobs el mes pasado de julio. Economists were shocked because they thought that we were going to be adding jobs a la economía. Pero la neta, familia, que la economía ahorita en los Estados Unidos está siendo afectada por inflación. I know you feel it. I feel it at the grocery store, food, you name it, man, gasolinera. Y obviamente también está siendo afectada por la guerra contra Irán. Y bueno, familia, ahora nos vamos a una nota muy, pero muy triste. Obviamente, de seguro lo has visto en las redes sociales, en las noticias. And we're talking about el terremoto en Colombia. Ahora más que nunca, nuestros hermanos y hermanas colombianas no necesitan, ya que acaban de sufrir un terremoto con magnitud de 7.4. El terremoto ocurrió el día de ayer por la mañana y tuvo un epicentro en el departamento de Choco. It's heartbreaking to see the videos, guys.
4: Sad.
3: Of this earthquake on social media, people screaming, praying.
6: Yeah.
3: It's just wild to see los edificios, apartamentos, iglesias derrumbándose como si fueran hechas de cartón, bro.
4: Yeah,
3: just literally just shaking to the ground.
4: Like a movie.
3: Exactly. Yeah.
4: I thought it was AI.
3: Yeah, you seen, you don't believe it. La cifra de muertos ya cuenta con cientos de personas y más de 700 personas heridas. En medio de la emergencia, Estados Unidos ya está apoyando con dinero y México está mandando sus mejores equipos de rescate, como los famosos topos de México que andaban en Venezuela ayudando en ese terremoto y van en camino a Colombia ahora. God bless them, man, and help out a lot of people. Tú y yo también podemos ayudar, familia. Tenemos información sobre esta gran organización no lucrativa en Colombia que ya está activa en Colombia. Se llama presentes.co. You can search them like that on your phone, on your computer, para poder hacer tu donación. Presentes.co. CO is for Colombia. We have the link available in our Instagram y Facebook stories at Shaboy Show.
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3: Y por favor, hay que mantener a Colombia en nuestras oraciones, pero también hay que apoyarlos con nuestras donaciones. Muchísimas gracias, familia. Sé que tienes un gran corazón y vas a apoyar. A continuación, tenemos un estudio que te va a llamar mucho la atención. No te lo pierdas aquí en el Shaboy Show.

0: Tenemos un estudio muy interesante, familia, que revela el auto más robado de los Estados Unidos.
1: What?
0: Are you currently driving the most stolen car in the U.S.?
2: Si tu carro en este momento está temblando, probably not.
0: Detalles a continuación. No te lo pierdas aquí en el Shaboy Show.
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En menos de 3 minutos, un estudio que revela el carro más robado de los Estados Unidos en estos momentos. ¿Será el tuyo? Find out coming up next.

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1: ¿Qué tal, familia del Valle del Río Grande? 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Les saluda con gusto María Pérez de Noticias Univisión 48. Con ese reporte del tiempo, todos queremos saber si el calor se queda o se va. Bueno, seguiremos registrando temperaturas en ese alto rango de los 90 grados con índice de calor por encima de los 100 grados. Muchísimo calor. Por favor, hidrátese bien durante esta semana. Hay que tratar de no exponernos tanto al sol, sobre todo en las horas más cálidas del día, y también utilizar ropa cómoda. Hay que cuidar mucho a nuestras mascotas y también a las personas más vulnerables. Por supuesto, para más información del tiempo, los invito a que nos acompañen todos los días a las 5 de la tarde y 10 de la noche por Univision 48.
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0: Especial para Cristi. Checa el dato. Ella y sus compañeros de trabajo del Circle K are bumping us right now.
1: Let's go, Circle K.
0: En el 915, baby, ahí por el North America's Avenue.
1: Hey, all the snacks.
0: Circle K, what up?
1: Qué rico.
2: Mira que se ponen gringuitas.
0: Muchas gracias, amor. Te agradezco mucho el apoyo.
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0: 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Tendremos el tema de hoy. Un radioescucha has a huge dilemma. Trae un pleito con su novia because he basically ditched her and left her at home.
1: Damn.
0: What? And went out to a concert without her.
2: No.
0: But he says he's got a great reason why he did it.
2: Oh, he better.
0: Okay. ¿Quién está mal? You'll find out coming up next cuando escuches la historia completa.
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8: ¿Qué tal, familia del Valle del Río Grande? Gracias por su preferencia y por escuchar la mejor programación. Estamos iniciando una nueva semana. Les saluda con gusto María Pérez de Noticias Univisión 48. Con ese reporte del tiempo, todos queremos saber si el calor se queda o se va. Bueno, seguiremos registrando temperaturas en ese alto rango de los 90 grados con índice de calor por encima de los 100 grados. Muchísimo calor. Por favor, hidrátese bien durante esta semana. Hay que tratar de no exponernos tanto al sol, sobre todo en las horas más cálidas del día, y también utilizar ropa cómoda. Hay que cuidar mucho a nuestras mascotas y también a las personas más vulnerables. Por supuesto, para más información del tiempo, los invito a que nos acompañen todos los días a las 5 de la tarde y 10 de la noche por Univision 48.
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0: Somos el Chiboy Show, bienvenidos al tema de hoy. ¿Qué harías tú si tu pareja te invita a un concierto bien perrón? De repente estás tardando demasiado tiempo para arreglarte y finalmente te dice, ¿sabes qué? Ahí te ves, yo no quiero llegar tarde y te deja. Oh. E invita a un amigo instead. That's exactly what happened to our listener that I met at the Grupo Frontera concert this weekend. Estaba sentado enfrente de nosotros y ella andaba con los compas y dejó a su novia.
1: No.
0: Who do you think is in the wrong? ¿La novia por tardarse tanto en arreglarse o él por dejar a su novia? Escucha cómo nos explicó la historia.
2: ¡A huevo!
3: ¡A huevo!
2: Compa, ¿cómo te llamas y de dónde eres?
3: Manny. Oxnard.
2: Manny. Entonces, hoy te ibas a traer la novia.
3: Me iba a traer la novia, pero se jodió y se quedó.
2: Pero anda enojada, ¿por qué? ¿Qué pasó, güey, la neta?
3: Porque la neta quería venir aquí, que dame 2 horas, que dame 1 hora y ya no estuvo lista, vámonos.
2: ¿Qué hiciste?
3: Se tarda en arreglarse,
2: vámonos. ¿Y la dejaste?
3: La dejé, claro que sí.
2: ¿Y crees que estás en lo correcto?
3: Las mujeres siempre les das 4 o 5 horas para arreglarse, no se arreglan, que se joda.
4: Hey, first red flag. Si tu morra dura 4 horas para arreglarse, damn, ¿cómo ha de estar, güey? La mera neta, you can do better, fo.
2: ¿Y ahora qué te está texteando, güey? ¿Qué te
3: ¿Dónde
2: está texteando?
3: ¿Quién estás? ¿Qué vas a hacer después de ahí? ¿Esto es party? ¿Que se joda? Tiene 2 trabajos. Tiene 2 trabajos, se enoja y se contenta. Y a mí me queda 100%. What the f***?
2: Esta rola te queda perfecto.
4: Quiere llorar, quiere llorar.
3: ¡Claro! ¡Que lo siento!
4: Pero
3: que debes de una vez, no lo siento.
2: ¿Cómo se llama la morra?
4: Por eso no fue, güey. Si no, este güey se la pasa cantando en el concierto y madrea todo el concierto.
3: Natalie,
2: ¿qué quieres decirle en este momento, güey?
3: Natalie, ¿sabes qué? Te quedaste por lenta. Y voy a disfrutar porque estoy contento.
2: Pero no se agüita.
0: Ahí estufas, familia. Wow. ¿Quién crees que está mal en esta situación? La novia que duró casi ya 2 horas para arreglarse y todavía no estaba lista. In a little bit of context, so he lives in Oxnard. He had to drive about 2 hours to get to the concert in the LA area. Wow. You know what I'm saying? So, mándanos tu mensaje de voz por mensaje directo en Instagram, @ShaboyShow.
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0: ¿Quién está mal en esta situación? We'll tell you what we think next.
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0: Somos el Shaboy Show. Bienvenidos a la segunda parte del tema de hoy. Tú decide quién está mal. Honestly, who's in the wrong in this situation. Conocí un compita en un concierto este fin de semana, el compa Manny. Y me comentó que él dejó a su novia vestida alborotada y decidió llevarse a su amigo Danny al concierto de Grupo Frontera.
1: Wow, crazy.
0: Because his girlfriend took almost 2 hours to try to get ready. Y todavía no estaba lista. So he said, ahí nos vemos.
1: Hey, legend says she's still getting ready.
0: And then she started blowing up his phone. ¿Dónde andas? No puedo creer que me dejaste. ¿Dónde? ¿Qué vas a ir a hacer después? ¿Con quién andas? All this craziness, drama, man. Who's in the right? Who's in the wrong? Vamos a tus comentarios. Mándanos tu mensaje de voz via DM on Instagram @ShaboyShow.
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0: La palabra clave de hoy es teacher. Shout out to the teacher.
1: Teacher.
0: Maestro o maestra. You can say it in English or Spanish. It's all teacher. Good. Teacher. La teacher. Teacher. Maestro o maestra. 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Le vamos a hablar en solo minutos a la persona ganadora. Ojalá y seas tú. Contesta tu teléfono. Cortesía de mi amigo Roberto Hernández de HernandezInjuryLaw.com, que te puede ayudar en case of any accident en el estado de Utah. Pero este concurso es nacional. Anybody can participate across the nation. Suerte. Aquí en Shaboy Show. Buenos días.

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6: ¿Qué tal, familia del Valle del Río Grande? Gracias por su preferencia y por escuchar la mejor programación. Estamos iniciando una nueva semana. Les saluda con gusto María Pérez de Noticias Univisión 48. Con ese reporte del tiempo, todos queremos saber si el calor se queda o se va. Bueno, seguiremos registrando temperaturas en ese alto rango de los 90 grados con índice de calor por encima de los 100 grados. Muchísimo calor. Por favor, hidrátese bien durante esta semana. Hay que tratar de no exponernos tanto al sol, sobre todo en las horas más cálidas del día, y también utilizar ropa cómoda. Hay que cuidar mucho a nuestras mascotas y también a las personas más vulnerables. Por supuesto, para más información del tiempo, los invito a que nos acompañen todos los días a las 5 de la tarde y 10 de la noche por Univision 48.
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Un estudio muy interesante para ti, coming up next, en menos de 3 minutos, que revela el carro más robado de los Estados Unidos. Could it be yours? Blah, blah, blah, blah. We'll find out next.

días. Coming up next, en menos de 3 minutos, el tema de hoy. You be the judge. Who is in the wrong? Un reescucha trae a major, major drama with his girlfriend. Porque ella dice que él la dejó a ella vestida y alborotada. But why did he leave her? Escucha su historia next.

0: somos el Chiboy Show. Bienvenidos al tema de hoy. ¿Qué harías tú si tu pareja te invita a un concierto bien perrón? De repente estás tardando demasiado tiempo para arreglarte y finalmente te dice, ¿sabes qué? Ahí te ves, yo no quiero llegar tarde, y te deja. E invita a un amigo instead. That's exactly what happened to our listener that I met at the Grupo Frontera concert this weekend. Estaba sentado enfrente de nosotros y ella andaba con los compas y dejó a su novia.
1: No.
0: Who do you think is in the wrong? ¿La novia por tardarse tanto en arreglarse o él por dejar a su novia? Escucha cómo nos explicó la historia.
2: ¡A huevo!
3: ¡A huevo!
2: Compa, ¿cómo te llamas y dónde eres?
3: Manny. Oxnard.
2: Manny, entonces hoy te ibas a traer la novia.
3: Me iba a traer la novia, pero se jodió, se quedó.
2: No. Pero anda enojada, ¿por qué? ¿Qué pasó, güey, la neta?
3: Porque la neta quería venir aquí, que dame 2 horas, que dame 1 hora y ya no estuvo lista, vámonos.
2: ¿Qué hiciste?
3: Se tarda en arreglarse.
2: ¿Y la dejaste?
3: La dejé, ¿tú? Claro que sí.
2: ¿Y crees que estás en lo correcto?
3: Las mujeres siempre les das 4 o 5 horas para arreglarse, no se arreglan, que se jodan.
4: Oh. Hey, first red flag. Si tu morra dura 4 horas para arreglarse, damn, ¿cómo ha de estar, güey? La mera neta, you can do better, fo.
2: Oh. ¿Y ahora qué te está texteando, güey? ¿Qué te
3: está texteando? ¿Dónde estás? ¿Qué vas a hacer después de ahí? ¿Echar party? ¿Que se joda? Tiene 2 trabajos. Oh. Y tiene 2 trabajos, se enoja y se contenta. Y a mí me queda 100%. What the f***?
2: Esta rola te queda perfecto.
4: Yeah. ¿Quiere llorar? ¿Quiere llorar?
3: ¡Claro! ¡Pero sí!
4: Pero
3: que te de una vez, no lo siento.
2: ¿Cómo se llama la morra?
4: Por eso no fue, güey. Si no, este güey se la pasa cantando en el concierto y madrea todo el concierto.
3: Natalie,
2: ¿qué quieres decirle en este momento, güey?
3: Natalie, ¿sabes qué? Te quedaste por lenta. Oh, y voy a disfrutar porque estoy contento.
2: Pero no se agüita.
0: Ahí estufas, familia. Wow. ¿Quién crees que está mal en esta situación? La novia que duró casi ya 2 horas para arreglarse y todavía no estaba lista. In a little bit of context, so he lives in Oxnard. He had to drive about 2 hours to get to the concert in the LA area. Wow. You know what I'm saying? So, mándanos tu mensaje de voz por mensaje directo en Instagram, @ShaboyShow.
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0: ¿Quién está mal en esta situación? We'll tell you what we think next.
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0: Y así llegamos al final del Fuego Mix en este martes. 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Buenísima, ¿eh? Y les recuerdo que estoy aquí de lunes a viernes con Non-Stop Commercial Free Mix. 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Me despido, pero regreso mañana, ya se la saben. Ahora sí que bye bye.
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0: 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No me miré así.
1: Que me pongo matadora y se puso asqueroso, Nati. Yo tengo el coldo, Fati. Me dice que me ponga fácil. Yo no soy una puta.

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0: The only 93.5 Fuego Hot Hits. How's it going, Fuego Familia? DJ Marky Mark. And in comes María Pérez, Noticias 48. ¿Cómo estás, Mari? A ver, a ver, a ver. Ahí está. Let me get your mic real quick.
1: Sí, ¿cómo estás? ¿Qué tal, familia?
0: Bien, bien.
1: Los que van manejando ahorita, maneje con mucho cuidado mientras que escucha Fuego 99.5. Un gusto saludarles.
0: Sí. And we're going to be doing the chisme caliente in just a bit, ¿verdad?
1: Yes, el chisme caliente, lo más trending en la farándula con los artistas y pues un poquito de todo. Hay unos temas que vamos a estar tocando que también están, generan mucho de qué hablar los temas.
0: Claro que sí, claro que
1: sí. No se lo quiere perder.
0: Awesome, so quédense aquí con nosotros. Continuamos con Choosing Texas.
2: ¡Yeeho!
0: Choosing Texas, 93.5, Fuego, Hot Hits, súbele, turn up.
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0: ¿Cómo está, Fuego Familia? Marky Mark aquí en tu radio. And so, it's about that time para el chisme caliente.
1: Yes, sir.
0: Mari, ¿cómo estás?
1: Muy bien. Aquí tenemos un chisme, pero muy, muy bueno, Marky. Obviamente, mucha gente ya están enterados que se nos casó el Cristiano Ronaldo con la bellísima Georgina Rodríguez.
0: ¡Ay, pues!
1: ¡Oh, yes! Finalmente se dieron el sí, acepto, después de casi una década juntos.
0: So, ya. Yeah. Finalmente, y finalmente.
1: Ya, pues tienen una familia también grande, ya tienen muchos hijos juntos. Entonces, yo creo que ya era hora de que el Cristiano le diera su anillo a la Georgina y que ya finalmente, pues...
0: Pues, ¿qué estaba pensando ya?
1: Pues, ¿será oficial?
0: It's about time.
1: Sí. ¿Sabes? A mí me gusta mucho la historia de amor que tienen ellos porque... Sí, no sé si tú te sabes la historia, Marky, pero Georgina...
0: A ver,
1: trabajaba en la tienda Gucci en Madrid.
0: Ah, okay.
1: Fue como que hicieron click. Fue como que amor a primera vista. Se vieron, se flecharon. Ajá. Y pues empezaron a salir y de repente se hicieron novios. Ella, una muchacha, pues que no se dedicaba al medio, no se dedicaba a no era famosa tampoco. Y nada, él se enamoró de ella, él vio algo en ella. Ella en él también, ¿eh? Porque no nada más, ay, es que él vio algo en ella, que no. Porque ella también ha demostrado ser una gran pareja, gran mamá, y ahora pues ya es su esposa.
0: Entonces, ¡wow! Pues muchas felicidades.
1: Sí, felicidades. ¡Que viva el amor!
0: Sí, claro que sí, claro que sí. Ahí nomás para que... No, hombre. Felicidades a ellos.
1: Sí.
0: Y Mari, ¿qué vamos a estar hablando también hoy? Hay varias cosas, social media, que miré, you know, estábamos hablando de los tóxicos last time.
1: Sí, la semana pasada miré, hablamos de los tóxicos.
0: Mira a la Zendaya con el Tom Holland. Ya, yeah, it's circling all over social media right now. Ese video clip donde está Zendaya y está Tom Holland y la otra girl que sale en Spider-Man la abraza.
1: Ajá.
0: And so, esta Zendaya nomás se le mira la cara como que quería explotar, quería ahí.
1: Como esa cara como cuando aprietas los labios,
0: sí,
1: como que no te pareció,
0: saber,
1: como que no estés abrazando, sí, a mi hombre.
0: Ay. Leave my man's alone, that's what she was saying.
1: Ay.
0: Sí, wow.
1: ¿Será que es tóxica? No, yo creo que se puede malinterpretar un video. Es que ya sabes cómo es la raza. De repente, espérate, Marky.
0: Ya me ando.
1: De repente no, pero, sacan ahí videos y, no, hombre, esta ya es bien tóxica.
0: Pero, yo la he mirado en varias películas y como que se le quiere salir la verdad ahí. Como que cuando se enoja. Ya la he mirado que. She don't mess around. Como que. Como que te va a dar unos cuantos.
1: Nah,
0: sí, nunca sabes.
1: No creo, no me da ese vibe. No sé.
0: She gives you that vibe, como que te va a controlar la Zendaya.
1: Pues es que, hijito, pues sí, mira.
0: Y el Tom Holland,
1: pues,
0: se mira como que, pobrecito, como que...
1: Como que le tiene miedo. Oye, no,
0: so,
1: pues es que, mira, es que imagínate llegar a esa fama. Estar en ese nivel los dos, porque los dos tienen su fama, su nombre, ¿eh? Entonces, ajá, pues yo digo que ya a lo mejor no me da ese vibe como de tóxica o celosa, posesiva, pero sí a lo mejor pues como que hey, I need to take care of my man, I need to protect my mans, because they're going to take away from me.
0: Sí,
1: I
0: claro.
1: I don't think so, though. I mean, you can't compete with Zendaya. She's beautiful.
0: No, pues no. No, pues we'll be right back, ladies and gentlemen. Continuamos. Make sure to add us right now and check us out on Facebook. We are live at Fuego 995. Súbele.
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0: 93.5 Fuego, and we are back in full efecto en el chisme caliente. My name is DJ Marky Mark y ella es María Pérez, Noticias 48. ¿Cómo estás, Mari?
1: Muy bien, aquí pues hemos estado hablando de pues mucho
0: de los
1: chisme.
0: Chismes, de los chismes, ¿ah?
1: ¿Eh? Oh, yes, muchísimo chisme. Por cierto, también ya los estudiantes, los niños ya regresaron a la escuela. Back to school.
0: ¿Ya regresaron o van a regresar?
1: Yo creo que algunos distritos escolares ya...
0: ¿Oh, ya?
1: It's back to school season, my friend.
0: Yeah, I heard que hasta el 20... ¿Qué? 20-some regresan unos también.
1: Pues...
0: So...
1: Ya para que, pues, descansen un poquito los papás, ¿no?
0: Ya están llorando ya, todos los papás ahorita.
1: Ya, algunos ya no los aguantan en la casa.
0: ¿Oye? No,
1: así, así mismo.
0: Sí,
1: así lloraba yo en las mañanas cuando no me quería levantar para ir a la escuela.
0: Oye, you remember... ¿Te acuerdas esos días que... Cuando te levantabas a la escuela bien temprano y ibas con los ojos cerrados, ibas al bus y ahí estabas tratando de despertarte toda la mañana, ¿verdad?
1: Sí, shout out to my mom, que típica mamá mexicana, y empezaba a las meritas 6 de la mañana, hombre, te prendía todos los focos, ¡levántense!
0: Mi mamá me cantaba una canción, cantaba siempre una canción.
1: Sí.
0: Sí. Ay, güey. Ella hasta desde las 4 de la mañana estaba despierta haciendo las tortillas y todo eso. Y dije,
1: ay, qué guapo.
0: Andaba, sí, mi mamá, like, early bird. Sí. I couldn't, like, even now, you know, I couldn't, still couldn't get up that early. Está muy, no. Es muy temprano para mí. I'm still like.
1: Mis respetos para los que se levantan muy temprano. Sí, digo, los yo early empecé birds. Mi carrera de televisión levantándome a las 3 de la mañana. Pero, hijo de su, qué difícil.
0: Sí, claro.
1: Bien
0: que
1: difícil.
0: Sí.
1: Pues, los estudiantes, los niños, se van a tener que levantar temprano, porque aquí las mamás del valle, aquí no juegan. They don't play around.
0: No, y ahí está el cinto. Ah, es que...
1: Pues ya cambiaron los tiempos,
0: ¿eh? Ya no pueden usar eso, no, hombre.
1: A nosotros, a nosotros sí nos tocó que nos educaran así, pero...
0: Sí, sí, no, hombre.
1: Pero es que están bien chiflados los niños también, ¿eh?
0: Bien chiflados. Y ese es a topic que I wanted to touch on. So... When is the age que ya se te tienen que separar los kids from the parents de la house, cuando se tienen que ir?
1: Digo, es que muchos salen de la prepa y dicen, yo me voy a ir a estudiar fuera de aquí.
0: Pero los que no estudian.
1: Los que no estudian, pues no, pues ahí está la cosa. Yo digo que pues, chin, yo creo que ya agarrando un trabajito, bueno, ya ahora sí, ¿sabes qué? Ya puedo pagar mi renta, vámonos, en los 20. Yo la primera vez que me fui del Valle, porque yo decidí estudiar aquí mi carrera de periodismo, pero la primera vez que me fui fue a mis 21, por cuestiones de trabajo, me fui a Univision, a Denver, Colorado, entonces ya ahí me tocó ahora sí que irme, okay. ¿No?
0: And we are live on TikTok. Y keep playing live in mi TikTok ahorita.
1: No aquí. Es fácil, porque cuando eres del Valle y eres muy familiar, sí es difícil, vivir sola.
0: Sí.
1: Especialmente como mujer, pero todo se puede. Ya todo te acostumbras.
0: Sí. Y aquí estamos, Mari. Aquí estamos en TikTok @IMDJMarkyMark. Aquí estamos en vivo si nos quieres seguir. Aquí andamos going through all the social media platforms.
1: Aquí para que conectar con ustedes.
0: Sí, we're connecting con ustedes para que nos miren. Join us.
1: Pero me gustaría saber qué piensan ustedes acerca de este tema, los papás que nos están escuchando.
0: Sí.
2: Hello, mami.
1: ¿Qué opinan? También importante, oye, porque también el fin de semana, bueno, no este fin de semana pasado, pero el antepasado, me tocó visitar a mi ahijadito en Houston, Texas. Y va a cumplir apenas 4 años.
0: ¿4?
1: Está chiquito. Pero me sorprende cómo los niños de ahora ya, los papás, para que se callen, ahí está la tableta. Hazte garras con la tableta para que ya no lloren.
0: Sí.
1: Y de repente ahí mi ahijadito le rezongó a su mamá y...
0: ¿Qué le hicieron?
1: Oye, hasta te hablan para atrás, ¿eh? Te dicen, ¡no! No lo voy a hacer.
0: Es lo que necesitaban.
1: Y yo me quedé así, que mi mamá no me dejaría que yo le groseriara así.
0: Sí, no, claro que no. Back in the day.
1: Cállate la boca.
0: Te enseñaban la chancla, mamá, y ponle que no.
1: Y atinaba. O sea, tenía buena
0: porque
1: puntería.
0: Tenía buena puntería donde estabas, sí. Ahí le atinaba. ¡Pum! Ya.
1: Ay, no, la generación de hoy en día, no sé, me tienen un poco traumada.
0: We are in the cuff phase. Bueno, no, ya pasamos desde el cuff phase. No,
1: sí.
0: Ya se pasó.
1: Esta generación ahorita estamos en los, nueva.
0: Making up words now. You know, ya, like, cringe y todo eso. Yeah. Todos esos words que están haciendo ya, like, cap. Yeah. You know, cap, you capping, bro. I was like, okay, cap, una bottle cap or what? What are you talking about? No, te digo que boom. No,
1: puro slang aquí.
0: Que, bueno, boomers, I get it, pero like, todas esas words que usan now, ya sí. Ni, it's hard to keep up because they're making it up.
1: Sí.
0: It's not really a word.
1: Pues es que es lo que te da social media, like...
0: Yes, it's going insane, social media.
1: But it's through generations now. Like the Gen Z generation has their own slang, their own lingo. And so do we, us millennials.
0: Oh, well.
1: Millennials are the best.
0: So you
1: 90s
0: say.
1: Baby, yeah, early 2000s.
0: Well, sí, we had a blast.
1: Proud to be a 90s baby. But me gustaría saber qué piensan ustedes. Vamos a darles el teléfono para que nos llamen aquí a la cabina. 1-888-552-9995. Oh, ya se me estaba olvidando el número. 1-888-552-9995. Papás, llámenos.
0: Continuamos con Don Omar. Súbele, we're gonna take you back.

0: 93.5, Fuego Hot Hits. That was El Omar Quartz, Coco. Marky Mark on your radio. Y aquí estamos con María Pérez, Noticias 48. And so, Mari, we're going to be también going live el Friday.
1: Yes,
0: para el chisme caliente, vamos a continuar. And we're going to do this more often with you guys para estar interacting con ustedes.
1: Claro.
0: Y vamos a estar regalando boletos.
1: Sí, cuéntanos para dónde, Marky.
0: Sí, tengo boletos para Frontera Fest. Mm-hmm. All right, we're going to be cranking them out. Of course, we do it daily, but on Friday, vamos a estar regalando un pair on our Facebook Live.
1: Exactamente.
0: A las 6 de la tarde.
1: El viernes, y vienen grupos muy buenos a Frontera Fest.
0: Bastantes grupos. Es 3-day festival.
1: Una primicia, o hay un pequeño adelanto, pero vienen los Tucanes de Tijuana.
0: Oh, yeah.
1: Wow.
0: Para levantar tierra, compadre.
1: Toda la tierra.
0: Para levantar toda la tierra.
1: Oye, tienen, pues imagínate, las canciones tan icónicas como La Chona, El Tucanazo, Espejeando, y la lista continúa. Así que, familia,
0: claro que sí.
1: La invitación a los que nos están escuchando el viernes en punto de las 6 p.m. con el chisme caliente, para que tenga su oportunidad de ganarse sus entradas a Frontera Fest.
0: Claro,
1: para
0: que
1: se vaya a bailar con los Tucanes. Ahí vamos a andar nosotros también.
0: Sí, ahí vamos a estar pateándome. 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
0: sea,
1: celular.
0: Donde sea que andes. Puedes andar en Chicago. I've heard people from Chicago me mandan saludos y dicen, te estoy escuchando acá en Chicago, en San Antonio. A lot of people are tuned in.
1: Qué cool.
0: You know, that's awesome.
1: Las ventajas de tener pues un celular estas aplicaciones que se pueden descargar.
0: Me dicen, no, hombre, acá no tienen buena música y por eso estoy escuchando ustedes acá, porque acá no. Sí, me han contado.
1: Qué chido.
0: Like, that's awesome, ¿verdad? Que acá Valley Proud, toda
1: Valley
0: la gente.
1: Proud.
0: Puro RGB,
1: yes.
0: Puro Namfa 6.
1: Acá tenemos mucho ambiente.
0: Sí, aquí está el ambiente, hombre.
1: Los esperamos, familia, el viernes con otro chisme caliente.
0: Sí. Ahí los dejamos. Until the next one. We are 99.5 Fuego Hot Hits.
1: Ciao.
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